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2: No tiene sentido, te he pillado.
3: Ostras.
2: Es el mismo todo el rato.
3: Ah, vale.
2: Es lo mismo el check, que el doble check azul, que el doble check verde.
4: Joder, había pocos temas avui, eh?
2: Pero no es la única incógnita que tiene WhatsApp. Por ejemplo, ¿por qué hay gente que te envía dibujos de animales para desearte buenos días?
5: ¡Ostras!
6: Oh,
5: eso sí.
6: La rabia.
5: La secta.
2: Es más, ¿por qué te envían un WhatsApp para desearte buenos días? Claro, muchos diréis, porque es de buena educación.
3: ¿Cómo? Claro.
2: Entonces significa eso que el resto de tu agenda son unos maleducados.
6: Ah,
2: ¿Se imaginan que todos vuestros contactos de la agenda os diesen los buenos días cada mañana con fotos de gatos riendo con una taza de café?
6: ¡Qué horror!
7: ¡Qué agobio!
2: ¿Por qué las madres están 15 minutos escribiendo? Escribiendo. Escribiendo.
5: Escribiendo.
2: Para acabarte diciendo, ¿tienes un momento para que te escriba?
7: Seguí, Miquel, seguí.
2: ¿Por qué hay gente que no se quita el sonido del teclado y cuando escribe se va oyendo? ¡Oh!
7: ¡Quina rabia!
5: ¡Quina rabia!
7: Hasta fent beatbox.
3: Sí, famandra.
2: ¿Qué clase de psicópata actualiza los estados de WhatsApp varias veces al día?
6: ¡Oy, oy, oy!
5: Ah. ¡A animar!
3: ¿Qué va?
7: Està molt bé, això. 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
3: Ah, sí? No me'n recordo
7: aquí
3: jo.
7: Aquí estic.
3: Aquí estic.
5: Ah, l'estado. Sí.
3: Gireiem.
2: ¿Por qué siempre hay un voyeur en todos los grupos de WhatsApp?
7: Ah, sí,
2: que no escribe nada.
7: ¡Quina rabia!
2: Pero lo ve todo, lo lee todo, ¿verdad?
5: Oh, ¡quina rabia!
2: ¿Por qué nos enviamos WhatsApps para recordarnos la lista de la compra en lugar de usar un bloc de notas?
5: Es veritat.
2: Y por último, ¿cuántos jajajas hay que poner para demostrar que te ha hecho más o menos gracia?
3: Mayúsculas más.
2: ¿Perdón?
3: En mayúscula, jajaja, ja, ja, en mayúscula es más gracia.
6: Está sordo.
3: Que en minúscula.
6: Otro misterio.
7: També, perdona, hi ha gent que posa molts més jajàs dels jajàs.
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6: 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O treus, com a molt, treus aire pel nas.
2: Aquí termina Horizonte.
7: Ja està, el programa.
6: Sí, molt bon programa.
3: Molt interessant.
6: Ens has donat moltes emocions avui.
3: Mare meva.
7: Ho deixem aquí, Iker, o no?
6: No, que acabi, que s'ho diga.
2: Tengo que hacer la previa.
3: Ah, ostres.
2: El siguiente. En el próximo programa intentaremos averiguar por qué en Apple, si quieres tirar con el cursor para arriba, la pantalla baja, y si tiras el cursor para abajo, la pantalla sube.
3: Ai, és verdad.
2: Hasta la próxima, amigos.
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3: Sí,
7: amb tot de misteris que no...
2: Sempre digo que lo intentaremos resolver, pero nunca resolvemos.
6: Claro, nunca te pones a... Hoy me toca resolver, ¿no? Dimecres a la tarda resuelvo misterio.
2: Sí, no,
7: ve aquí, ens deixa uns barrons aquí a l'estudi i se'n va.
2: Ahí está, para que reflexionéis, ¿verdad?
7: Gracias. Adiós, Iker.
2: Ahí estamos, adiós.
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2: Hi ha moltes coses que no entenc!
3: Aquí, el de los gritos.
1: Tiene mucha fiebre.
3: Vete por ahí.
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4: Pues remontado, la remontada sí. Más importante de la historia de la Champions en 8 minutos y ahora es triste.
0: Tres gols a pilota parada, gens de futbol, bueno, sincerament.
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1: Si todos contra nosotros... De fet,
5: todos contra el Madrid. En este caso, todo el mundo va a por el pez gordo, ¿no?
1: Gracias. Mira, això passava ahí a Real Madrid Televisión.
6: Y es alucinante que los otros cuatro equipos champions, Atlético y Barcelona, que juegan su partido champion en casa, lo jueguen el domingo. Ahora lo de Vinicius. Pues nada, es la guerra y el Madrid
0: lo
6: tiene muy claro, por fortuna, y no se va a dejar llevar por esos medios, muchos de ellos subvencionados por el señor Tebas, y como bien preguntó Florentino Pérez hace varios años y recordaba Paul, ¿cuántas son esas subvenciones a los medios? ¿Quiénes son esos medios agraciados? Pregunto, ¿serán algunos de los que dicen qué mal juega el Madrid y no hablan de todo esto? No sé.
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7: El caso Negreira es el escándalo más grande en la historia del fútbol, en la historia de la humanidad, incluso en la historia del universo. Todos los títulos del Barça son robados, pero la alargada sombra de Negreira va mucho más allá. Año 1992, Wembley, un Barça claramente derrotado, hace una llamada a Enríquez Negreira. En cuestión de minutos, falta a favor del Barcelona que transforma a Ronald Koeman. Escándalo. Pero esto no acaba ahí. Un año antes, una llamada a Negreira consigue que las Olimpiadas del 92 sean en Barcelona. Un escándalo. Año 1986. El Barcelona tiene un partido de cuartos de final contra el Dinamo de Kiev. Necesitan un golpe de efecto. Tras unas llamadas a Negreira, explota la central de Chernóbil. Mugrienta Liga Negreira. Año 2001, Nueva York. El Real Madrid abre una tienda oficial en el World Trade Center. Una llamada a Negreira basta para que Bin Laden, conocido aficionado culé, le ponga fin a la tienda. En 2020, el Barça consigue ponerse líder a 2 puntos del Real Madrid. Horas más tarde, la liga queda parada por una pandemia mundial. ¿Casualidad o Negreira? Ucrania, el volcán de La Palma, la guerra de Irán, el meteorito de los dinosaurios, el último disco de Melendi. Todas las desgracias que han perjudicado al Real Madrid y al mundo entero han beneficiado al Barcelona. Y todo tiene un único nombre. José María Enrique Negreira.
8: Ay, Enríquez.
7: No, hombre, no.
8: Que sí, que es con Z.
7: ¿Pero cómo va a ser con Z? ¿Acaso tú te llamas Francisco?
8: Y yo qué sé, Manolo.
7: No, yo qué sé, no. No hay ningún
8: no,
7: nombre que acabe
8: es con
7: Z.
8: Es Enríquez. Z, ¿no? Se dice Enríquez con Z. Pues claro,
7: sencillo.
8: Es Z. Bueno, yo qué sé. A mí qué me pregunta.
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4: Se viene el título de Madrid.
7: Brava!
4: Cambio de ciclo.
5: Pues sí, me ha gustado mucho.

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3: 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Creo que me ha conocido, será uno más de tantos. Mierda.

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